0: Pues, ponámoslo. Mucho más ya. ¡Vaya! ¡Voy ya! ¿Qué coño va? ¡Oye! ¡Cuadre, Andrés!
1: ¡Ya, no!
0: ¡Va, toma, toma, toma! ¡Oye, ya,
1: voy!
0: ¡Qué coño ya! ¡Vaya mal, ya no me va a tocar para ayudar a él! ¡Cuad, toma así! Para no matar a ningún hombre, te tengo un puño más y vos.